y así ser más en compañía de un ser muy maravilloso. Dios abençoe sobre todos nós en esta semana que comienza hoy. A ese grupo de Club de Fans, abrazo. Vora batallar, gente linda. Segundo.